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4: Por más tropiezos que tenga un camino, por más tropiezos que tenga un camino, se hace bonito cuando lo transitamos con fe y amor en el corazón, con la firme esperanza que la grandeza de la cumbre es superior a cualquier obstáculo del sendero. No esperemos a que el mundo cambie, que sean otros los que nos impulsen, ni que sean los demás los que busquen la paz del mundo. La paz del mundo comienza en cada uno de nosotros y para ello haga la prueba en su hogar con sus seres más queridos. El hogar es el gimnasio psicológico donde aprendemos a comprender, tolerar y aceptar a los demás tal como son, con sus virtudes y defectos para poder llegar a amarlos como lo dice el mandamiento de Dios.
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2: La religión verdadera. La religión verdadera es el amor puro y el templo ideal es tu corazón. No busques a Dios en iglesias, símbolos o libros. Dios está en el aire, el agua, la luz, en la mirada de un niño, en ese pan que te alimenta y en esa mano que se extiende para darte o recibirte apoyo. Siempre se ha dicho, por sus frutos los conoceréis. Entonces, ten mucho cuidado con las semillas que siembras para que no te sorprenda la cosecha y recuerda, tienes una sola boca para hablar, pero dos manos para hacer. Eso sí, nunca creas que por exhibir las ofrendas o acciones que haces pagas tu pasaje al cielo. Por suerte, no sabría decir si buena o mala, se evalúan las acciones y no las palabras.
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2: Diferencia siempre lo ilusorio de lo positivo. Diferencia siempre lo ilusorio de lo positivo y llena tu vida de energía positiva. Una actitud positiva abre puertas, despeja caminos y te ayuda a llegar donde quieras llegar. Confía en ti y deja a un lado dudas y temores, que el miedo nunca ha servido para compañero. Quien duda de sus fuerzas, le da fuerzas a la duda. Frente en alto, vista al frente, pecho erguido, cola de ave, paso firme y alcanzarás todo lo que te propongas. No te preocupes por los tropiezos o baches del sendero, ellos son propios del camino. Cuando ya hayas pasado, verás que quedan detrás, que no eran tan grandes como parecían, y seguramente te reirás de ellos.
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Es un verdadero regocijo estar con esta figura que todavía le quedan muchos años para que sea una magnífica embajadora de nuestro país en todos los lugares donde se presente en el extranjero.

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2: Nunca des por verdadero todo lo que tus ojos ven. Nunca des por verdadero todo lo que tus ojos ven. Hay casos en los que podrías ver como ciertas cosas que no lo son. Por eso hay quienes a veces confunden la sal con el azúcar. De ahí los dichos, no todo lo que brilla es oro y las apariencias engañan. Una cosa es ver y otra muy distinta es saber. Cuídate de juzgar y sobre todo de condenar, porque podrías estar corriendo un alto riesgo de equivocarte y de perjudicar a otros. Primero piensa si lo que vas a decir es útil para alguien o si estás seguro de su certeza, si no, el silencio es tu mejor opción. En muchos casos se dicen mejores cosas con la boca bien cerrada que con la boca mal abierta.
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3: Para poder enfrentar con éxito. Para poder enfrentar con éxito las dificultades de la vida, debes contar con suficiente inteligencia, disciplina y buenos amigos. La inteligencia cultiva la viendo, leyendo y escuchando cosas que te motiven, instruyan y formen. La disciplina, fortalécela con valores, autoestima y dignidad. Y a los amigos, cuídalos con atención, sinceridad, solidaridad y afecto. Inteligencia, para que sepas tomar la mejor opción. Disciplina, para mantenerte firme en tus decisiones y, amigos, para que te señalen los errores cuando yerres, te presten sus alas cuando las tuyas fallen y te den un abrazo cuando lo necesites.
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2: Algunas veces no transitamos el camino hacia nuestros ideales. Algunas veces no transitamos el camino hacia nuestros ideales porque nosotros mismos nos ponemos las limitaciones pensando en las dificultades del camino. Primero que todo, debemos creer que es posible, confiar en nuestras capacidades, dejar de lado las dudas, temores, los pensamientos y a la gente negativa, asumir una actitud positiva y disponerse a la acción. La vida es como un juego de ajedrez con espacio, movimientos, tiempo y oportunidades de ganar o perder. Pero no importa quién acomode las piezas, porque la partida la juegas tú. Sé amable, respetuoso y honesto en cada movimiento para que puedas alcanzar limpiamente la victoria y disfrutar a plenitud el triunfo.
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Y de alguna manera, ya que tengo la oportunidad hoy, está por aquí doña Joaquina, mi madre. ¿Dónde estás? Te voy a dedicar una de mis mejores canciones, Partí Solita. Perdóname.

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3: Siempre hablamos de las ventajas que tiene el persistir. Siempre hablamos de las ventajas que tiene el persistir para lograr nuestras metas, y eso es bueno. Pero hay ocasiones en las que el persistir en un propósito nos resta paz interior, amor propio y hasta dignidad. En ese momento el persistir se convierte en necedad y terquedad. Debemos ser lo suficientemente inteligentes para saber cuando una causa ya no vale la pena, soltar el objetivo, replantear el rumbo, tocar la retirada y dar la media vuelta, sin que eso signifique cobardía ni conformismo, sino sabiduría. Está en cada uno de nosotros el reconocer cuando alcanzar un propósito resulta más caro que abandonarlo.
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2: Quiérete para que también puedas querer a los demás. Quiérete para que también puedas querer a los demás, que de los grandes placeres de la vida se cuenta el hacer el bien sin esperar nada a cambio, solo ver una sonrisa que no estaba. No importa a quién le hagas el bien, que servir al necesitado es prestarle a Dios, y es bueno que sepas que la vida cumple en ti lo mismo que deseas para los demás. Te cubre con la misma cobija que compartes con otros. Dios da todo por amor, el hombre da lo que le conviene, pero la vida solo devuelve. Trata de compartir lo mejorcito que tengas, porque de eso será lo que recibirás, y esto nunca lo dudes, porque la vida tarda pero no olvida, y esto lo sabe todo el mundo.
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3: El perdón no significa que la herida dejó de existir. El perdón no significa que la herida dejó de existir, pero sí significa que ella ya no controla más las emociones y la vida encuentra una mejor forma. Nacemos sin traer nada. Morimos y no nos llevamos nada, entonces no peleemos más por algo que no trajimos y que no nos vamos a llevar. Las palabras nunca tendrán la misma fuerza que las acciones. Todo lo que digamos debemos tratar de hacerlo, que la vida es una plantación y todo lo que sembremos tarde o temprano será lo que cosechemos. Hay que escoger las semillas con sabiduría y cuidar lo que escogemos porque eso es un aprendizaje. Hay que sembrar ternura, comprensión, paz y agradecimiento para recoger aceptación y amor.
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3: Buenos días, muy buenos días, damas y caballeros. Aquí estamos, como siempre, con inmenso cariño, con alegría, para llevarles su programa de todos los domingos. Si Dalce me dice cómo se llama, suena mejor.
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3: Estaremos hasta las 12 del mediodía, Dios mediante, llevándoles música de ayer y siempre. Escuchamos a Palito Ortega. Prometimos no llorar. Oh. Palito Ortega en esta canción es medio duro. Después que le dice a la muchacha que tal, que cual, que tú, que se van, que no vamos a seguir juntos. Dice, ah, pero no vamos a llorar ni nada. Ay, no la quiere dejar ni llorar. Qué bonito, ¿no? Que llore por lo menos, papá. Déjala que llore. Luego escuchamos a a José Feliciano. ¿Qué será? Sabemos qué será. Vamos a presentar el personal de hoy, como siempre, con inmenso cariño, con alegría, transmitiendo por Sonando Fino Radio, líder en la web de República Dominicana. También por la nueva Génesis de Maracay, del estado Zulia, de San Francisco, señal abierta 93.9. Y Ecos del Caribe,
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3: Sonando Fino, el director, el señor Scott Félix Emiliano, dirigiendo Sonando Fino Radio, líder en la web, y como técnico de sonido, Carlos García. En la nueva Génesis está el licenciado Osvaldo Ríos. En Ecos del Caribe, en la parte técnica, desde Guadalajara, México, el ingeniero Fernando Magallanes. Como locutora de estudio, desde Caracas, quien la señorita Idaxue Perdomo, doctora Idaxue Perdomo. Dígame algo, Idaxue.
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3: Y desde Maracaibo, conversando con ustedes, Víctor Atilio Carrasquero, certificado de locución 13.525. Emitido por el Ministerio de Transporte y Comunicaciones de Venezuela. Todos bajo la coordinación del licenciado William Enrique Salas, Premio Regional de Periodismo. Dicho esto, a los números telefónicos, si usted desea comunicarse con nosotros, si quiere pedir alguna canción, escuchar alguna especial, nosotros estamos para complacerles.
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3: ¿estamos
5: que
3: claro?
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3: Ajá. Entonces, dicho esto, vamos a continuar con la música. Hoy es en vivo completamente amaba, cuando son las qué, las 10 y qué, ya ni escuché. 10 y 10 minutos.
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3: Entonces comuníquese con nosotros a través del 0414-651-1201. Estaremos hasta las 12 del día, Dios mediante, en vivo y en directo, siempre que la energía eléctrica nos lo permita. Continuamos, DJ. Lo suelta, súbalo, déjelo correr entonces. Seguimos con buena música y su programa.
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1: Escuchamos a primero escuchamos a Dani Rivera para decir adiós. Bueno, después de Palito Ortega, prometimos no llorar.
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1: Ahora decimos para que no me olvide. En su programa de todos los domingos,
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1: a las 10 y 17 minutos, nos reporta la sintonía, por supuesto,
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1: el director de
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0: Dígalo.
1: Así hablan los maestros.
0: La primera herramienta para el éxito es la confianza en ti mismo.
1: Así hablan los maestros.
0: Esto lo dicen los maestros. Para uno tener éxito en cualquier empresa que inicie, que quiera en la vida, debe tener confianza en ti.

0: La marcha que para esa persona es cruzar la vida, ser un buen ciudadano, muy poco lo que cuesta, pero mucho lo que vale.
1: Yo me pongo.
0: 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Conversando con ustedes, Víctor Antonio Carrasco.

0: con música, usted lo dice, DJ, cuando usted lo diga, continuamos. Ajá, nos dice Patricio González, en un rincón del alma.
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2: Escuchábamos a Germán Fraser con ese tema, Pequeña y Frágil. Antes habíamos escuchado a Patricia González en Un Rincón del Alma. 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Vamos con... ya pasamos hacia hablar los maestros. Lo vamos a volver a pasar ahorita, sino más. Tiene un tema muy interesante. De verdad que esto me hace recordar hace muchos años grabar un chiste sobre este tipo de situaciones. Que es Pimpinela.

0: con Pimpinela y Traición. Ella le critica, escuchemos este tema, de verdad que es interesante. Cuando le presté atención, me llamó mucho la atención, disculpen la redundancia, porque ella lo critica porque la ha traicionado con la amiga y ellos eran dos parejas amigas y tal, y cómo es posible que le hayas hecho esto a tu amigo. Y él empieza a contar que ella no lo entiende, que nunca lo ha comprendido, hasta que al final ella le responde, no es ella, es él el que me gusta. ¿Qué tal? Sorpresa. Michael, para la chica que le reclama. Será entonces que lo escuchamos. Continuamos, luego viene José Luis Rodríguez por Si Volvieras y Punto Sur, Juguete Caro, y tenemos que identificarte y nos vamos a pasar memorando en el Coordinador General de Operaciones. Entonces, amigos DJ, usted me dice con qué continuamos, díganme primero, identificamos y seguimos con Pimpinela y Traición.
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0: Jamás se me cansaré de ti. Escuchamos con Rocío Dúrcal cuando son las 10:50. Se puede comunicarse con nosotros a través del 0414-651-1201. Reportamos la sintonía y saludamos a Edwin Rosales desde Colón, estado Táchira. Dice que tiene problemas con la luz. Qué raro.
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0: Que no tiene energía eléctrica en este momento.
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0: Venezuela no
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0: Aquí se nos va la luz de 5 a 6 horas como mínimo diario. Y en esta noche nos dieron un duro desde las 11 de la noche hasta las 4 y media de la madrugada.
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0: Que es verdad. Tomando en cuenta que, por ejemplo, mi esposa.

0: fractura en un tobillo y está recién operado. ¿Qué tal? Pero bueno, así son las cosas. Nosotros continuamos. Dígame, dígame, amigo operador, ¿con qué seguimos?
1: Así hablan los maestros.
0: Ser útil es mejor que ser importante.
1: Así hablan los maestros.
0: Así hablan los maestros. Ser útil es mejor que ser importante. Qué bonito es. Esto está en la Biblia para los creyentes. Yo vine a servir, no a ser servido. Eso es algo sumamente.

0: de ti.
1: 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Continuamos con música, DJ. ¿Será que seguimos después de haber escuchado a Rocío Dúrcal? ¿O que seguimos con...? Ajá, sí señor. Nos visita Saúl y él nos dice, quizás sí, quizás no.

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los niños. Escuchamos a Lindomar Castillo, Camas Separadas. Cuando son las 11:08 ya de la mañana.

0: cada uno.
1: Nosotros seguimos a través de Sonando Fino Radio, de Ecos del Caribe y la nueva Génesis 93.9, señal abierta con su programa de todos los domingos.
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1: Hasta las 12 del día. 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
0: Son los Terrícolas, año 73. Ajá, y el tema, te juro que te amo.
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0: habíamos escuchado en la mañana de hoy, después de Los Terrícolas, Te Juro Que Te Amo, a Lucha Reyes, Jamás Impedirás. Luego a Luis Gerardo Tovar, Santo Domingo. Y ahora a Dani Rivera con ese tema Madrigal. En el programa Clásicos del Sentimiento, a través de Ecos del Caribe, sonando Fino Radio y la nueva Génesis 93.9. Ofrecemos disculpas por esta voz que tenemos. Ciertas afecciones nos han atacado y hemos tratado de superarlas y estamos tratando de salir de ellas. Ahí va.
1: Así hablan los maestros.
0: Una disculpa, para que tenga vigencia, debe cambiarse la conducta.
1: Así hablan los maestros.
0: Claro que sí, porque nada se hace con ofrecer o pedir disculpas y no cambiar la conducta. Seguimos haciendo lo mismo. Ay, entonces, papá, ¿para qué pediste disculpas? ¿Para qué pediste que te disculparan? ¿Vas a seguir haciendo lo mismo? No sirve. ¿Verdad que no? Eso no puede ser así. 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De antemano, gracias por su colaboración. Es un mensaje de Ecos del Caribe, sonando Fino Radio y la nueva Génesis 93.9, formando ciudadanía. Cuando ya son las que, ya no sé, 11:27 minutos, programa completamente en vivo. Seguimos con música, maestro. Usted me dice. Ajá. Recibimos a Beto Orlando. Suéltelo, súbalo, déjelo correr. Pero dígame, dance con aquellos besos que te di.
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Habíamos escuchado a Marco Antonio Solís con La Venia Bendita, luego a Marlene, No Notas Que Estoy Temblando, y ahora a Leo Dan. Mari es mi amor. Cuando ya se está terminando el tiempo, son las 11:42. Se nos ha ido el programa en un santiamén. Cuando usted se vaya a dirigir a una persona sorda, y usted sabe que es sorda, por favor no lo grite. Por mucho que usted grite, no le va a escuchar. Háblele de frente, despacio, con la boca desocupada, o hágale señas sencillas, y así podrá establecer una buena comunicación con esa persona que no puede escucharle. La sordera es solo una limitación y queda de lado con su ayuda. De antemano, gracias por su colaboración. Nosotros continuamos con el programa porque se nos está acabando el tiempo y queremos es escuchar más música a través de Ecos del Caribe, Sonando Fino Radio y La Nueva Génesis. Por eso, DJ, suéltelo, súbalo, déjelo correr.

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1: Señores, se nos terminó el tiempo, se acabó el programa, pero gracias a Dios pudimos hoy salir nuevamente al aire en vivo después de algunos días que hemos tenido dificultades tanto con la energía eléctrica como diversos factores, tanto que hoy estamos transmitiendo desde una sede improvisada porque esta no es la sede natural de Ecos del Caribe. Pero bueno, aquí estamos.

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1: Pero se nos terminó el tiempo. Ya nos vamos. 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Desde la parte técnica en Sonando Fino Radio, República Dominicana, líder en la web, está

Estados Zulia, la nueva Génesis, 93.9, la emisora que mueve tus sentidos. El licenciado Osvaldo Ríos, desde Ecos del Caribe, en la parte técnica, el ingeniero Fernando Magallanes, desde Guadalajara, México. Como locutora de estudio, la licenciada, la doctora Hidaxue Carolina Perdomo. Conversando con ustedes, Víctor Atilio Carrasquero, certificado de locución 13.525, emitido por el Ministerio de Transporte y Comunicaciones de Venezuela, todos bajo la coordinación del licenciado de Comunicación Audiovisual, el señor William Enrique Salas, Premio Regional de Periodismo. ¡Nos vamos! Recordándoles que si usted ve a una persona con discapacidad visual, por favor no le ofrezca dinero. Ayúdele a cruzar una calle, esperar un vehículo o orientarse en su camino, porque la ceguera es solo una limitación y queda de lado con su ayuda. De antemano, gracias por su colaboración. Nos vemos entonces el próximo domingo en vivo a través de Ecos del Caribe, sonando

Señoras y señores, tengan todos muy buenas tardes. Les dejamos con este, ¿qué tema? Ah, con los hermanos Arriagada. Amor, amor, te sigo queriendo.

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2: Valora el poder de la palabra. Valora el poder de la palabra. La palabra es más fuerte que una roca. Si la utilizas para golpear, golpea y golpea duro. Puede hasta tumbar gigantes como Goliat, y si la utilizas para edificar, puedes construir imperios. La palabra aleja los miedos, disipa las dudas, fortalece las relaciones y une las personas. Una comunicación respetuosa, amable y asertiva ayuda a una convivencia armónica, en paz y feliz. Cada palabra que salga de ti, que sea para unir y no para separar. Para exaltar y no para criticar, y cuando tengas que señalar algún detalle que sea bueno corregir, hazlo con honestidad, sinceridad y comprensión. Que sea para edificar y nunca para destruir. Así verás cómo la paz espiritual y la felicidad te acompañarán siempre. Con la palabra puedes llevar esperanza y espantar el desaliento de otros. Puedes predicar tu fe, manifestar tus afectos y expresar tu amor. Nunca dejes pasar esa oportunidad de expresar esos sentimientos que llevas dentro. Eso sí, cuando veas que no le vas a dar un buen uso a la palabra, recuerda que el silencio es tu mejor opción.
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6: El libre albedrío no lo tocó ni Dios. El libre albedrío no lo tocó ni Dios para que seamos nosotros mismos quienes escojamos el destino a seguir, los caminos a transitar y la vida que queramos tener. Debemos saber que encontraremos obstáculos y baches, llanos y montañas, subidas y bajadas, porque ningún camino es uniforme. De nuestra parte está el hacernos fuertes, el sortear dificultades, el retar y derrumbar toda clase de obstáculos que se opongan a lo que queramos lograr. Debemos llenarnos de entusiasmo, motivación y fe. Hagamos que la esperanza plena nos impulse a seguir y sea nuestra brújula. El sol sale igual para todos, la actitud de cada quien es la que hace la diferencia.
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4: La vida no te hace promesas ni te ofrece garantías. La vida no te hace promesas ni te ofrece garantías. Ella solo te presenta oportunidades y está en ti aprovecharlas con los talentos que posees. El secreto es permitirse florecer sin dudas ni temores. Ponte metas, busca caminos y enfrenta los desafíos. Que con una meta fija, trabajo constante y honesto y una sólida esperanza, se alcanzan casi todos los sueños. Cuando hayan crisis, entiende que ellas tienen tres elementos: un plazo de vencimiento, una solución y una lección de vida, y cuando pasen, puedes cambiar las hojas, pero nunca pierdas tus raíces. Agradece por todo, que la gratitud trae cosas tan buenas que no sobra espacio para nada negativo.
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1: Muchas gracias.
0: Pineda. Gracias, Lupita.
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5: Es el momento de sacudirse y despertar. Es el momento de sacudirse y despertar. Despertar es mucho más que simplemente abrir los ojos. Despertar es tener conciencia de los talentos y de lo que se es capaz de lograr y asumir la vida con actitud de vencedor. Es tratar de conquistar el mundo plenamente convencido que con trabajo, constancia y disciplina se puede alcanzar las metas propuestas, seguro de que la única manera que hay de hacer es haciendo y de que por largo que sea el camino se acorta cuando se comienza a andar. Despertar es erguirse creyendo y sintiendo que se es un triunfador. Es estar seguro que con la fe por delante y una firme decisión de alcanzar las metas, se llega a donde se quiere llegar.
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4: En cada amanecer y en todo momento acuérdate de ti. En cada amanecer y en todo momento acuérdate de ti, sin egoísmo, pero sí con cuidado y atención, que amarse nunca ha sido pecado. Bendícete y valórate con honestidad, respeto y amor. Agradece la familia que tienes y todo lo que posees y sin quejarte, trabaja por lo que te falte. Cuida ese vehículo que Dios te dio, que si lo pierdes no hay otro y si se avería la ensambladora no tiene repuestos. Come y bebe todo lo que sea sano. Disfruta el gran placer de servir y hacer el bien. Procura estar con personas que te den paz y tranquilidad y cumple con tu sagrado deber de ser feliz. No tienes que ser perfecto, con que seas buena persona es suficiente.
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2: Para avanzar en la vida. Para avanzar en la vida debemos emular el vuelo de las aves, que siempre vuelan hacia adelante. Aunque todo tiene su excepción, hay ocasiones en las que se precisa detener el vuelo aunque sea en el aire, igual que el colibrí, observar el panorama, replantear el rumbo, dar un paso al costado y tomar nuevos caminos. Jamás permitas que otros cuestionen tu libre albedrío, que ese te lo dio Dios y eres tú el único responsable de tus decisiones. Nunca te avergüences de tener que cambiar la meta. Piensa que es de idiotas mantener un propósito solo por temor del que dirán, pero es de sabios corregir el rumbo cuando sea necesario.
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